servicio de ustedes. Vamos a ejecutar un danzón que me hizo precisamente, que se encuentra conduciendo la orquesta, señor Federico Brito. Lo hizo. Lo hizo en honor a mi señora, ella se llamaba Buenaventura. La perdí hace 2 años. Francamente, imagínense, fue un momento muy triste, pero la vida tiene que seguir. Y yo, naturalmente, con ustedes. Muchas gracias.

Buenos días, everybody, y adiós, gracias por este gran día, lunes. Ya estamos al día 5 de octubre, 2026, and welcome to the RQ Morning Show, your good friend Ricardo R. Cookie Lantana, aquí presente.

Happy Monday, Monday Funday también, así como Sunday Funday, Monday Funday, de una vez, para alegrar el ambiente este día. You know what, it's kind of nice outside, not kind of nice, it's really nice outside, una temperatura de 57 grados, algo parcialmente nublado esta nochecita, even though this morning, no, está oscuro todo, so be careful out there driving, pero una máxima later on today de 84 degrees, estamos arriba de lo normal para estos días primeros del mes de octubre, but we can take it, yes we can, thank you so much, aquí tengo a Elida Reina y su grupo Avante en el Mar.

Thank you, Miss Elida. Elida toda retired, bien a gusto allá con su tiendita allá en el Valle de Texas, but she gave us a lot of years de música, así como esta canción de su last CD que grabó esta, la famosa Elida, pero aquí va otra de las que grabó primero hace muchos años.

Moving right along on this beautiful Monday morning, aunque está un poco pesado para los que se están levantando todo desde el lado. Saludos a April Romero Álvarez and her beautiful family. Have a great day. She's off to work. Dice, off to work again. Ugh. Enjoy your day. Enjoy your day también, April. April Romero Álvarez. Rafael López dice, good morning, RQ. Happy Monday. Saludos from the Rio Grande Valley, Edinburgh, Texas. Have a blessed day. Y también Catalina Godina dice, good morning. A todos los que ya me están escuchando, mil gracias. A million thank yous. Allá en San Antonio, Paul Arocha, good morning to you. Y también a Rigoberto Camarena acá en Nampa, Nampa, Idaho. Good.

El grupo Vidal en mi segunda hora de programación here on the RQ Morning Show, Tropico FM. That was the cross country cumbia y aquí les va Intocable. Ojalá estuvieras aquí.

Happy Monday, kind of a tough Monday. Los lunes siempre están bien difíciles. Siempre lo digo porque es cierto. Los lunes, it's hard to get up. Let me tell you something. Va a haber un baile este Friday the 9th of October. Siempre Tejanos, they all got together again and they're going to start playing for us again. La primera presentación, after a while, it's going to be this Friday, ahí en Marcy, Idaho, en un dance benefit que se va a llevar a cabo a favor de Hollywood, así le nombran a la niña. Tiene cáncer y queremos ayudarle con los dineros que se usan para esto de los gastos médicos. So, on Friday the 9th at the American Legion, 126 2nd Street North, Marcine, Idaho. Las puertas van a abrir a las 7. El baile comienza de 8 a 12 de medianoche. You can bring your own beer, pero llevar tu ID y que sean botes, no botellas, no botellas allowed. Si van a llevar cerveza, llévenlos en botes. And a favor de llevar tu ID también. Este baile es para adultos. So it's $10 singles, $17 la pareja o dos. $10 por una persona o si no dos personas, $17. And ahí en la puerta hay que apoyar, puede dejar más dinero, donar más dinero si gusta. This Friday, this October the 9th at the American Legion, ahí en Marcy, Idaho, el grupo de Siempre Tejanos.

Jenny Ortiz, writer, cuando estaba con el grupo de Jimmy González, el grupo Más. Hay otra en tu lugar, and here's David Lee Garza y los musicales.

San Antonio right there, Mr. Paul Arocha. Allá me escucha en San Antonio, Texas. That was David Mares, Hay Dolor en Amarte. Y también le mando saludos a Rafael, que me escucha allá bien lejos en Edinburgh, Texas, where it's 74 degrees. Está bonito. It's cloudy over there, though. Igual que acá está cloudy, but over here está, acá en Nampa, Idaho, está 55 degrees. So good morning to you. And also to my friend Estela Barrón, que me escucha ya bien lejos en Santa Clarita, California. And poor you guys over there, las temperaturas han estado arriba de 100 grados. Today, una máxima de 97 degrees in Santa Clarita. Right now, 70 degrees. So it's nice, but it's going to get hot. So be careful over there to Estela Barrón. Happy day. Yeah.

Continuamos con la programación, una temperatura algo fresquecita a la mañana, 52, 52 grados right now en Nampa, Idaho. Morning, my people. No, es que tenemos unos poquitos problemillas técnicos aquí. I don't know what's going on. Must be a Monday. It must be a Monday.

¿Qué tal de Monday Morning Today? Ya estamos al día 5 de octubre. Monday Blue, sí o no. Monday Orange, sí o no. Monday Red, sí o no. Más o menos, ya la llevamos. You know, it's kind of difficult sometimes con estas máquinas que tenemos hoy en día, que de las computers y el program, y sabe tanto desmother más. Y luego el DJ que no sabe nada, y luego que Boise, que sabe que tanto desmother. It's okay though. But, you know, we're trying to make it. Es que tengo un problema aquí con esto de las computer. They're so sensitive today. I don't know why. I click something y sale otra cosa. It must be me and my spinal stenosis. Es que, did you know que la gente que tiene spinal stenosis como yo, son los nerves. Los nerves a veces que se me van en los dedos. And then if I touch something, se apaga la luz. If I touch el switch de la luz, the light switch, se apaga el bulbo, the light bulb. I'm serious, se quema. I'm serious, this happens to me all the time. Y luego, if you're working with computers, well, I don't know, la electricidad de los dedos hace cosas curiosas, la computer se, I'm telling you, man, if you don't believe me, Google it. I don't care if you don't believe me anyway, so what the hell. Entonces, ¿para qué estás hablando, ARQ? I don't care if you care. If you don't care, I don't care either. La cosa que es un Monday. Monday Blue, I mean, this happens on Monday. Es como el Murphy's Law. Si algo va a pasar mal, va a pasar mal. So, para todos, aquí va la vejez. Ah, so that's what it is. La vejez, ARQ. La vejez, I'm going to be 31 in December, OMG. So this is Cristian Nodal con La Vejez.